0: Esta pelea está muy desigual, Jim.
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2: Es una derrota segura. 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